Era la música de Crowded House, Don't Dream It's Over, una lindísima balada para seguir acompañándote en este segundo bloque del programa. Seguimos avanzando en RQP Night, un miércoles a pleno con lindas pero lindas canciones. 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Pero ¿cómo se presenta el tiempo en Asunción? Hoy tuvimos una temperatura de 30 grados hasta hace un rato, impresionante, continúa cálido con el cielo despejado, tenemos vientos del sector noreste. Y vamos a ver qué nos dice el pronóstico extendido, porque para mañana tendremos tiempo cálido a caluroso, con cielo escasamente nublado y vientos moderados del sector noreste. La mínima pronosticada es de 23 y la máxima de 31 grados, o sea que el ambiente caluroso será la constante para lo que resta de esta semana. Por el momento no hay posibilidades de lluvia. 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Seguimos con más sonidos, esto es RQP Night.

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Despedíamos a Billy Joel y este clásico llamado Honesty. Hermoso sonido para seguir disfrutando de este miércoles de baladas. 0985-944022, nuestro número de contacto. También estamos en las redes como @RQPPY y a mí me encontrás como @MaleCaballero. 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

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Te invito a seguir disfrutando de buenas canciones en este miércoles de baladas de RQP Night.

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Les pedíamos a Rod Stewart featuring Stevie Wonder, What a Wonderful World. La propuesta con la que marcamos este sexto bloque del programa. 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Y siguen llegando las buenas canciones, las sugerencias musicales, que también aquí se hacen presentes. Cumplimos aquí con mi querido Juan en complacerla. Suena Michael Bublé, Everything.

buenos consejos. 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Y en este tramo final suena Chris Isaac.

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puso esto. ¿Se acuerdan de esa película en la que Drew Barrymore perdía la memoria, algo así? Cien primeras citas o algo así se llamaba. Y tiene esta música que suena varias veces dentro de la película porque es el tema de la pareja, ¿verdad? Muy linda película. 50 primeras citas se llama, 50 First Dates. Muy buena peli, simpática. Siempre tiene muy buen soundtrack todas las películas de este actor icónico también. Bueno, con él arrancamos esta edición, con ellos arrancamos esta edición de Recupe Express. Calor en la ciudad, pero mucho viento a esta hora. Por favor, miren la luna. Les cuento que hoy hay eclipse lunar, por si es que están desactualizados. Hoy le vamos a mirar a la luna toda la noche. Lo que no sé es si ya fue esta madrugada o es esta madrugada, Dabba. Pero voy a rapidísimamente actualizar la información. Déjame. Este jueves, dice, o sea, estamos bien, hoy es. Este jueves 27 de agosto en la Costanera de Asunción va a tener una jornada de observación astronómica gratuita para disfrutar con telescopio del eclipse casi total y característico tono rojizo que les contaba ya ayer, tenía la luna y demás. A partir de las 22:30 del jueves hasta las 04 de la madrugada del viernes. Así es que por ahí quieren darse una vuelta por la Costanera, van a tener la oportunidad entonces de observar por telescopio. Creo que hay que ir. Okay, hola, probando, 1, 2, 3. Creo que hay que registrarse, decía yo, para poder observar hoy entonces el eclipse lunar. Vamos a ver la luna, si bien rojita, con telescopio en company, ¿ok? El viento ya mira, entonces, hola, buenos días. Bueno, vamos a lo que queremos. Arrancamos esta edición de Recuper, presentados por Doña Ángela, Lácteos Doña Ángela, pura confianza. 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Banco Basa, Basa, cuando quieras, estamos. Después veo quiénes fueron los primeros adelantados porque la garganta pide música. Dejamos a The Beach Boys, se viene Eric Carmen, esto es Hungry Eyes. Bienvenidos a Recupe Express.

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Suena gasivo, esto es I Like Chopin, que chuchi, me gusta Chopin. No es shopping, Chopin. Gasivo sonando en la mañana de Recupé cuando son las 6:30. Me dice Rolo, ¿dónde es el tema de ver con telescopios la luna? El tema de ver con telescopios la luna es en la costanera de Asunción, allí cerca del cartel que dice Yo amo Asunción, va a ser esta noche, a partir de las 22:30 hasta las 4 de la madrugada para ver el eclipse lunar. Estuve viendo y hay que registrarse en la página web mucimusi.org/entradas, ¿ok? Si bien es gratuito, hay que registrarse en esa página mucimusi.org/entradas para poder mirarle a la luna esta noche con su eclipse. Divina está. Ahora puedes mirarle ya de onda nomás ahí. Como siempre, esquivando los cableados, al igual que ayer. Y siempre. ¿Ok? Ahí encontrás, Rolo, querido. Bueno, gracias a todos los adelantados que van compartiendo con nosotros su trayecto a la ofi, al gym, al cole. Mucha gente yendo al cole hasta ahora, obviamente. Gracias a todos. ¿Quién fue nuestro primer adelantado hoy? ¿No fue Johnny hoy? Ariel dice hoy, 3:05 de la mañana. Johnny, are you okay? ¿Estás bien, Johnny? Ya nos preocupamos y él no escribe. 098-594-4022 para que puedan comunicarse con nosotros toda la mañana. Después ya está Marta, Bianca, Jenny. Un abrazo enorme a todos. Sigan comunicándose con nosotros. Tenemos que hacer nuestra parada correspondiente de la mañana con Petrobras. 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

corazón a él porque ya se confirmaron algunos datos de lo que va a ser la película biográfica de Snoop Dogg. Quiero ya nomás ver esa película. Tenemos ya quienes van a ser algunos de los actores que van a estar interpretando a grandes del mundo de la música que acompañaron en sus inicios a Snoop Dogg y en toda su carrera también. Así es que ya está en desarrollo la película biográfica de Snoop Dogg, este proyecto que es uno de los más esperados obviamente para los próximos años. Cuenta parte de la vida y de la trayectoria de Snoop Dogg, sus primeros años en Long Beach, California, hasta su llegada a la industria musical y el éxito que alcanzó durante los 90 especialmente. También muestra algunas de las figuras, como te decía, muy importantes en su camino hacia la fama. Va a estar ya, está ya bien avanzada la producción y ya hay detalles sobre el inicio de las grabaciones, el elenco y la historia que va a llevar a la pantalla grande Snoop Dogg. Comienzan a rodar, comienzan a filmar a mediados de este septiembre en Los Ángeles. La producción ya está a pocas semanas de comenzar y ya tenemos, como te decía, quienes van a ir interpretando a alguno de los actores. Jonathan Davis va a ser el encargado de interpretar a Snoop Dogg que tiene el nombre real de Calvin Brothers Jr. Calvin Brothers Jr., alias Snoop Dogg. Su mamá le puso el apodo, porque veía mucho la caricatura de Snoopy. Snoopy, el perrito Snoopy. Entonces su mamá le empezó a llamar Snoopy y después ahí en la movida empezó Snoopy Doggy Dog y algo así. Snoop Doggy Dog, ahí está. Y se quedó finalmente como Snoop Dogg. Miles Bullock va a interpretar a Dr. Dre, que tenemos acá de fondo con él cantando este tema. Bueno, en realidad la producción le ayudó muchísimo y un papel fundamental, dicen también, en el descubrimiento de Snoop Dogg. Cameron Jones va a dar vida a Tupac Shakur, con quien Snoop mantuvo una cercana relación durante la etapa en Death Row Records. Algie Smith va a interpretar a Warren G, quien formó parte del grupo 213 junto a Snoop Dogg y Nate Dogg y tuvo un papel importante en su conexión con Dr. Dre. The Hale va a ser Suge Knight, uno de los fundadores de Death Row Records, y así sucesivamente. Ya están todos los que van a interpretar cada uno de los grandes de la música que pasaron por la vida de Snoop Dogg. Comienza la historia con su infancia en Long Beach y la influencia que tuvo su madre en su formación. Te decía que le dio el nombre, por ejemplo, artístico que tiene hasta ahora. Y todo lo demás. Va a ser de calificación R, o sea que quiere decir que va a incluir algunos momentos heavy metal de la vida de Snoop Dogg. Entonces tiene esa clasificación. Así es que esperaremos con qué nos sorprende Snoop Dogg, que está obviamente siendo parte de la producción de su propia película, Amo de Amar. Acuérdense que este señor también tiene una carrera en el mundo de las criaturas porque decidió crear canciones positivas para los chicos. Tiene un canal de YouTube, incluso hay ya traducciones de todos sus videos. Hizo un especial en español también, así que si quieres ir a curiosear, si tenés hijitos o nietitos, él hizo un canal dedicado a eso y tiene unas canciones que le dan a los chicos toda esa fuerza que necesitan. De repente con todo el bullying que se tiene y todo lo demás, él decidió hacer canciones que puedan ayudar a los chicos en todo eso. Se llama Doggyland, y Doggyland en español, vas a encontrar también todos los videos para que puedas ver también esa parte loquísima de la carrera de Snoop Dogg. Este señor que está cantando acá rap, heavy metal, también tiene su parte chuli y hizo su canal para los niños. It's the motherfucking D.R.E. Dr. Dre, motherfucker. Así es que vamos a estar esperando con qué nos sorprende con su película biográfica. Bien, son las 6 de la mañana con 35 minutos. Seguimos avanzando, haciéndole el aguante a los que van a laburar del otro lado. ¿Cómo andan? Hoy están medio callados. ¿Será la luna? ¿Será la luna? No sé. 0985-94-4022 para comunicarte con nosotros. Más música en la mañana de Recupé. Sigue Marley and the Mallet. Esto es Tomorrow People.

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Esto es 21 Guns en la mañana de RQP. Green Day, que recordemos, lanzó su canal de YouTube. 24 horas de material que vinieron recolectando durante todos estos años de carrera. Puedes ver de todo. Te digo, la última vez que vi una consulta con un oculista, algo así. Después vi que estaban con un transformista para grabar cierta parte de su videoclip. Bueno, de esas imágenes que van captando de aquí para allá, una mezcla rara. 24 horas transmite el canal de Green Day, para que puedas ver todo ese material de tantos años y tantos años. Justamente porque lanzaron este canal, le preguntaron a Trey Cool si es que van a hacer también en algún momento su película biográfica. Y dijo que no, que va a esperar todavía eso para cuando sean viejos y hagan su residencia en Las Vegas. Por el momento, no va a haber película biográfica. Sí, lanzaron una película más o menos que toma algunas cosas de su carrera, pero se centra en una banda que supuestamente va a telonear a Green Day, ¿verdad? Es la película que ellos hicieron ahora, que se llama Nimrod. Todavía no la vimos, David. Tenemos que verla. Esa es la película que lanzó Green Day, pero eso no es una biopic. Y entonces, según Trey, cuando sean más viejos y tengan que hacer su residencia en Las Vegas, ahí van a ver si es que lanzan una película con la carrera completita de Green Day.

0: Bueno, van cayendo todos de a poco. Hoy arrancaron tarde. Me cuentan qué ha pasado. Yo digo que es la luna que nos tiene todo así raro. ¿Viste que supuestamente afecta? ¿Re afecta? Bueno, parece que sí. Bianca, un abrazo enorme, buen día. Me dice Michael desde Formosa, hasta por acá. Que tengan un lindo día brillante como la luna. Yo, como siempre, haciendo mi deporte favorito, dormir en el bus, me dice por acá. Es un deporte peligroso. Mira, Katia, te pasas las paradas y llegas a limpio, como yo una vez que tenía que llegar hasta Sacramento y me fui hasta limpio con el 23. Sí, 23 me dejó en limpio. Hermoso, así que cuidado, Katy. Pero escuchando la radio, bien. 3-9-5-94-40-22 para comunicarte con nosotros. Bueno, los que madrugan, yo que siempre digo que les admiro mucho, que van entrenando desde tan tempranito allá por la costanera, que es mi camino todos los días, siempre veo unos cuantos que están ahí haciendo su entrenamiento correspondiente para el trotecito de la mañana. 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
0: Fin de semana lluvioso, dice Meteorología. Mañana mínima de 23, máxima de 36 con vientos moderados del norte. El sábado 22 de mínima, 28 de máxima, cielo mayormente nublado, vientos del sur. El domingo 19 de mínima, 30 de máxima, lluvias dispersas. Y para el lunes 18 de mínima, 23 de máxima con lluvias dispersas y ocasionales tormentas eléctricas. Esta hora de RQP Express trae a The Chainsmokers. Vas a escuchar también a Simple Red. Se viene Dua Lipa. Está también Elton John y más. Ya arrancamos la nueva hora con Mother Monster. No, Gaga, y pensé que era Lady Gaga. No, señoras y señores, es Su Majestad Queen con la versión en vivo de Radio Gaga, de donde Lady Gaga sacó su nombre porque es fanática número uno de Queen. Sonando en RQP, Su Majestad.

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The Chainsmokers, esta es Paris en la mañana de RQP. Son las 7:31, 21 grados 4 la temperatura en Asunción. Adri me dice, día de la guarania, también hoy Andy, día de la guarania, señoras y señores, nuestra música tan querida, que ya pasó por muchas polémicas también con Brasil, que se extendió muchísimo allá la guarania, sobre todo India, y que habían cambiado un poquitito la letra y no daban la autoría. Creo que la Cancillería de Paraguay incluso tuvo que actuar en algún momento pidiendo que pongan la autoría de quien escribió, puso letra, música, y que es de autoría paraguaya, y cosas así que han pasado con la guarania. Bueno, lindo día para pegarse una vueltita por la costanera, que tiene ahí un homenaje a la guarania muy lindo, realmente de las pocas cosas buenas que se han hecho. Está muy lindo, tenés ahí el telescopio que apunta a la Chacarita, directamente a la casa de José Asunción Flores, donde nació y donde es ahora el museo, para recorrer un poquito. De repente está bueno con los chicos que vean eso también. Y el piano también de agua que está por ahí. Creo que se llama piano, no es piano, sí, piano de agua. Muy interesante también para celebrar. Y obviamente va a haber muchos conciertos. La Orquesta Sinfónica Nacional va a estar dando conciertos y mucho más. Es cuestión de ver las redes de la MUNI, sobre todo la Municipalidad de Asunción, y obviamente otros lugares en donde ir a escuchar nuestra hermosa música paraguaya, Día de la Guarania.

0: En conmemoración justamente del nacimiento de José Asunción Flores allá por 1904, si no me equivoco. Así es que lindo día para poner nuestra música a todo volumen también, escuchar un India con la letra original. 7:33 de la mañana. Gracias, Adri, por recordarme esto, porque acá entre David y yo nos olvidamos. Hay tantas cosas que a la mañana se nos pasa a veces. Un abrazo, Adri. Rocío, un abrazo enorme también. ¿Quién más está por acá hoy? Bianca me manda foto de la luna. La luna está espléndida, ya les digo. Hoy a mirarla esta noche. Andy, ¿puedes saludar a mi hija? Hoy cumple 15. ¡Qué linda edad! Cumple 15 años. ¿Se baila todavía, Chayanne, tiempo de vals? David, que es DJ, le pregunto, porque a él le han pedido los temas. Ya no creo, David, ¿no? Pero hay algunas que sí. Me dice David, que es DJ profesional, que va a los 15 años a poner música, que a veces le piden todavía tiempo de vals. Ok, no sé qué se bailará si no es tiempo de vals. Pero Chayanne era sí o sí en los 15 de mi época. Así que un abrazo enorme. Andrea Sueli se llama, dice mi amigo Calla, Andrea Sueli. En este caso, un abrazo enorme, feliz 15 añitos, mi vida. Qué linda edad, a disfrutar con la familia. Bueno, sigan comunicándose con nosotros. Llegó el momento de compartir noticias en la mañana de Recupe.
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0: Estefanía Laterza de los Ríos fue designada ayer por unanimidad en el Senado como nueva embajadora de Paraguay ante los Estados Unidos. En el ámbito internacional suman las personas fallecidas en Nepal por una crecida devastadora de un río en la frontera con Ojina, y las autoridades nepalíes reportaron que 384 turistas, 291 de ellos extranjeros, seguían sin ser localizados horas después de la catástrofe. Y en deportes, el decano derrotó 5-3 a Cristóbal Colón, dejó a Augusto Saldívar y avanza a octavos de Copa Paraguay.
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0: Y aquí da I Saw You Dancing.

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0: disparás, pero yo no voy a caer porque soy de titanio, dice Tzia, junto a Messi David, que está haciendo Titanium en la mañana de Recupe. Este tema que le hizo conocida mundialmente a Tzia, Tzia capísima escribiendo, escribió grandes temas, por ejemplo, para Ariana escribió Diamonds, escribió otro para Britney Spears, Perfume, escribió otro para Christina Aguilera que se llama You Lost Me, escribió otro para Katy Perry, Chain to the Rhythm, también para Celine Dion, bueno, para muchísimos otros artistas, y este tema le había escrito para David Guetta, le mandó el demo cantando ella y David dijo, no, vos tenés que, amiga, vos tenés que cantar. Ella le dijo con una condición, yo no voy a aparecer en ningún lado, que suene solamente mi voz. Se cumplió por un tiempo, pero después Guetta consiguió que se presente en el escenario. Lo hacía con su icónica peluca que le tapaba totalmente la mitad de la cara, y desde ahí arrancó su carrera también como cantante, no solamente compositora, Tzia, en ese momento. Temazo que ya es un clásico, Titanium, sonando en Arracupé. Son las 8 de la mañana con 4 minutos. ¿Querés hacerlo? 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
0: Para mañana en Asunción, 23 de mínima, 36 de máxima, vientos moderados del norte, luego del sur. Para el sábado, 22 de mínima, 28 de máxima, vientos del sur también. Para el domingo vienen las lluvias, 19 de mínima, 30 de máxima, lluvias dispersas. Y para el lunes, de vuelta la semana laboral, 18 de mínima, 23 de máxima, con lluvias dispersas y ocasionales tormentas eléctricas también. Esta hora de RQP Express trae al Duque Blanco David Bowie. Se viene Sheryl Crow, está Depeche Mode, vas a escuchar a New Order, Status Quo y más. Arrancamos la nueva hora con Jean-Paul, haciendo I'm Still In Love With You.
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Esto es All I Wanna Do aquí en RQP. Sheryl Crow, que tiene disco nuevo. En octubre sale el disco completito. Ya tenemos un avance de lo que es su disco. El 9 de octubre específicamente sale Pick You Up, que es su décimo álbum en estudio, y tiene 7 canciones que compuso junto a su colaborador siempre, Jeff Drudge. Así que vamos a conocer completito eso, y ya tenemos el adelanto, el single Freedom Bus de este nuevo disco de Sheryl Crow. Con ella llegamos a las 8 de la mañana con 33 minutos. 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
0: La movilización nacional de los profesionales de la salud dará un giro estratégico este jueves al trasladar sus manifestaciones a la ciudad de Encarnación, en coincidencia con la largada oficial del Campeonato Mundial de Rally 2026, donde estarán altas autoridades nacionales. En el ámbito internacional, el presidente de Colombia, el derechista Abelardo de la Espriella, anunció la extradición a Estados Unidos de dos líderes guerrilleros y negociadores de paz durante el anterior gobierno. Se trata de Willington Jaeno y alias Mocho Olmedo, Giovanni Andrés Rojas alias Araña. Y en el ámbito deportivo arrancó el Bueno Rally Paraguay en su segunda edición. En Encarnación, el Fan Zone quedó oficialmente habilitado y durante el transcurso de la carrera permitirá una interesante agenda de actividades para los fanáticos.
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0: Son los Pet Shop Boys, It's a Sin.

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0: Pink Floyd, esto es Another Brick in the Wall, ya para ir cerrando nuestra edición de RQP Express. Estoy viendo que va a haber un festival nacional, suena acá, Guazú, en el estadio Tayipotú.
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0: Estamos viendo esto con nuestros compañeros de C9N. Vamos cerrando nuestra edición de RQP Express, gracias a todos por haberse hecho presentes. Che, llamado a la solidaridad, ¿alguien sabe algo de Johnny? Johnny es nuestro oyente fiel que a las 2, 3 de la madrugada ya escribe. Hoy no apareció, yo le escribí preocupada, no le llegan los mensajes, ¿será que se le robó el celular? Le dije a David. Así es que Johnny, si estás escuchando, hacete presente por favor, porque acá estamos preocupados, preocupadísimos. Bien, ya se quedan con Gizzy, que toma la posta para seguir acompañándote con buena música en la mañana de RQP. Nos acompañó Doña Ángela, Lácteos Doña Ángela, Pura Confianza, Petrobras, elegí mejor, elegí Petrobras, y Banco Baza, Baza, cuando quieras, estamos. Hoy a celebrar el día de nuestra hermosa guaraña. Hoy, si pueden, mírenle a la luna a partir de las 10:30 de la noche. Más o menos dijeron que iba a haber el eclipse lunar. Y le dije a David, ¿tenés algo de Dua Lipa que se llama Be The One? Porque ella habla de yo miro a la luna mientras vos mirás el sol. Para que vean lo opuesto que son en las relaciones de repente, ¿verdad? Yo mirando a la luna y vos al sol. Así que con este tema de Dua nos vamos hoy. David en controles, David Dos Santos, Juan Barrios en la programación musical, Mariela Sosa en la producción. Yo soy Andy Ruiz Díaz. Mañana te esperamos. Este Dream Team madrugador a partir de las 6 con otra edición de RQP Express. Y nos vamos con ella, que mira a la luna mientras el otro está mirando al sol. Dua Lipa, Be The One. Hasta mañana. Bye.

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días a todos, bienvenidos, bienvenidas. Aquí estamos arrancando esta edición de jueves con nuestro gran volumen 1. Después de RQP Express, desde tempranas horas con Andy Ruiz Díaz, ya nos quedamos ahora haciendo volumen 1 hasta las 13. Mi nombre es Gisela Caceta y con ganas de acompañarte, hagas lo que hagas, vayas donde vayas, siempre con la mejor música. 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A ustedes también, por supuesto, la preferencia siempre se les agradece. Y aquí estamos, habilitando ya el WhatsApp de la radio para que puedan ir tirándonos sus mensajitos. 0985-9440-22. Es momento de ir actualizando todos los datos de meteorología, considerando de que la jornada se va a tornar bastante calurosa. 36 la máxima de este jueves. La de mañana es también de 36 para la máxima, la mínima 23. El sábado 28 la máxima, 22 la mínima. El domingo 19 la mínima, 30 la máxima.

Hoy es una fecha muy importante para la República del Paraguay. Hoy recordamos el Día de la Guarania. Se conmemora en todo el país el Día de la Guarania en homenaje a José Asunción Flores, creador de uno de los géneros más representativos de la música paraguaya. Nacido en Asunción en 1904, Flores creó la guarania en 1925 con el propósito de expresar el sentir del pueblo paraguayo. Junto a Manuel Ortiz Guerrero, compuso obras emblemáticas como India, Cerro Corá y Panambíbera. Muchas de esas guaranias que hoy nos representan a nivel mundial, ¿verdad? Considerando a Paraguay como uno de los grandes hijos entonces que tiene Flores. Así que nos encanta que hoy sea esta fecha destacada para todos, celebrando el Día de la Guarania. Bueno, vamos avanzando, vamos a pasarla muy pero muy bien con todas nuestras canciones y con el equipo de Volumen 1, dándole play al siguiente tema. David Dos Santos, ponele nomás ya toda la energía a este jueves. Estamos a un pasito del fin de semana.

propuesta musical para encarar esta parte de la semana y esta parte del mes, 27 de agosto del 2026, ¿eh? Se va acercando al final de agosto, bueno, tenemos hasta el 31, que es el lunes, y ahí recién decimos, opa, agosto. Todavía nos quedan unos días. 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

mañana radiante para compartir con todos ustedes muy buenas canciones y las horas de la mañana, por supuesto, son de alta demanda de energía. Entonces queremos que tengas la mejor energía y que la percibas a través de tus oídos con RQP y la buena música que ofrece. Estamos en el canal digital 19.2, estamos en 94.3 aquí en Capital de Asunción, en Capital Paraguay, Asunción, digo bien, se me mezclan todos los tantos ya. Estamos en el centro de Ciudad del Este, sonando fuerte en todos los comercios, me estaban reportando por aquí, a través de 98.5. Y en la terraza del país, 103.9 para Pedro Juan Caballero. Todos estos puntos y también la web www.rqp.com.py que llega al mundo entero. 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

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Nos vamos a las canciones y a todo lo bueno que continúa para esta jornada, como también un rico mate lleno de yuyitos que le dan sabor, esas hierbas que acompañan con aroma, con sabor, como todos los productos que ofrecen los amigos de Arcoiris. 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

My Life, sonando aquí en RQPT. Mazo increíble. 9:45. 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Bueno, te decía que vamos marchando de lujo en esta jornada y recibiendo mensajes de WhatsApp también, saludando por aquí. A ver, a ver, a ver a quién está. Ya estamos vía web www.rqp.com.py. Desde Fernando Zona Norte, mi nombre es Nabila, dice, justito llegué cuando sonaba La Reina del Pop. Excelente programa, como siempre, por cierto. Vieron que está pintando el jueves, dice, epa, está alucinante el jueves, ¿eh? Pinta, pinta con todo, un gran fin de semana. Un besote enorme, Nabila, gracias por escribirnos y por estar en contacto, ¿eh? Buen día, señora, dice Mariano de Luque. Nos piden canciones por aquí que vamos a complacer, obviamente. Hola, dice aquí Jenny para variar en RQP, dice, desde las 5:50 que me subo a mi vehículo rumbo al cole con mi niña. Qué guapa, Jenny. Un besote enorme por estar siempre con la preferencia puesta en RQP. Acusado, dice por acá, el móvil de RQP marchando por la ciudad. Buen día, dice, y nos mandan la foto del móvil. Sí, es que estamos desde temprano trabajando, recorriendo, marchando de lujo, ¿eh? A ver, ¿qué dice acá? Ah, pinta bien, dice, el día porque ya se ha acreditado el salario. Fuerte el aplauso para los que acreditan el salario un 27 de agosto, porque este agosto tiene 31 días. Así que vamos a aplaudir a todas las empresas que han acreditado el sueldo. Hoy se come asado, hoy se come asado. Por acá ya me pasan también desde Barrio Jara el sticker del mate, por supuesto, con mate. Yo haga frío, calor, caiga trueno, rayos, lo que sea, yo estoy con mi mate. Eso es categórico luego. Presente, dice Pati Benítez, soy como siempre, da gusto escucharte de Lambaré. Bueno, vos también sos de Lambaré, qué gustillo. Yo soy de Lambaré, sí. 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

resaltó. Tabito se llama, dice, mándale un beso a mi hijo Tabito de 6 años, su tema preferido. Muchas gracias, su oyente Yuli Oviedo. Qué grande, una mamá excelentísima con Tabito escuchando Elton John.

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otro tema que nosotros ofrecemos para tus oídos, acompañándote en este jueves. Te diste cuenta, ¿verdad?, que ya llega el fin de semana. Y hace rato le aplaudíamos a todas las empresas que han acreditado, ya para todos los que pudieron ir cobrando su salario, ¿verdad? El lunes recién es 31. O sea que el martes es primero. Entre el 31 y el primero suele acreditarse. Por acá saludamos a la gente que también nos hace llegar algunos datos. Hoy es Santa Mónica. Mira un poco, saludos, dice, a todas las Mónicas en su santo ara. Nos pedía algún temita de Ringo Starr. Y dice, para la santa patrona de las amas de casa y esposas fieles. Lindo todo, como siempre. Soy Miseade. Dice, qué genial, ahí está, desde Atura, haciéndonos llegar como todos los días su saludo. Tenemos el 0985-944022 habilitado para que ustedes puedan escribirnos. Así que bueno, si es que no corroboré todavía, pero si es Santa Mónica, feliz Santo Ara para todas las Mónicas. Vamos a ir a las canciones que todavía tenemos por delante para compartir en esta nueva hora, siendo que ya arrancamos puntualmente el turno de las 10 y con Atlantic.

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Ya abriendo entonces esta nueva hora y actualizando los datos de meteorología, te cuento que tenemos una sensación térmica de 26 grados, humedad 60%, vientos del noreste, soplando 29 kilómetros la hora. Ayer hice un viajecito en la plataforma de Uber y les hago llegar el saludo cordial a todos los conductores de diferentes plataformas, también a los taxistas, a los choferes de colectivo. Le mando un fuerte abrazo a todos los que están en el área de salud, enfermeras, médicos, a todos los que están involucrados en esta búsqueda de una mejora salarial y a todos los docentes que van construyendo la educación de nuestro país. A cada uno, porque todos somos importantes en el cargo que vamos utilizando, que representa la composición de toda una sociedad, ¿verdad? Desde la comunicación, que nos corresponde a nosotros con mucho cariño y mucho amor, mucho respeto, por sobre todo hacemos este trabajo desde acá, como al igual a todas las demás profesiones, a todos los que también están en el área de construcción, ¿verdad? 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Bueno, música y más música. Ya es 10 de la mañana con 4 minutitos y suena temón. Ringo Starr lo pedían, acá lo escuchan.

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0: Somebody is sonando Bryan Adams. Qué gusto tener a este artista así sonando fuerte en 94.3. Esto es volumen 1 y atención 98.5. 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
0: Altas demoras en Avenida

0: Venezuela y América, 33 Orientales y Cerro Coray, por último Gaudioso Núñez y 25 de Mayo.
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0: Williams haciendo Happy aquí en RQP 94.3. 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
0: La Junta Municipal de Asunción aprobó una minuta mediante la cual solicita a la Intendencia el cese de las barreras improvisadas y sin órdenes de servicio realizadas por la Policía Municipal de Tránsito. En el ámbito internacional, John Ratcliffe, director de la Agencia Central de Inteligencia de Estados Unidos, viajó esta semana a Moscú para transmitirle a Rusia una advertencia directa: que no ataque a ningún país miembro de la Organización del Tratado del Atlántico Norte. Para lo deportivo, el Rally del Paraguay 2026 comienza hoy de manera oficial en la ciudad de Encarnación, Itapúa, con el Shakedown, el tramo de prueba, a las 11 de la mañana, seguido de la largada simbólica que será desde las 16.
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Faltan 5 minutos para llegar a las 11 de la mañana. Aprovechemos al máximo este tiempo que tenemos como para disfrutar. 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Y siempre están en las góndolas, ahí en la caja. 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Y lo sé de memoria porque

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Así que con la facilidad de tomarte unos 5 minutitos, lo activas. Conseguilo cuando quieras, activalo cuando quieras y disfruta de la conexión total.

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0: 11 de la mañana con 8 minutos, sube la temperatura, va aumentando. Vamos a tener, de hecho, una máxima de 36 el día de hoy por la tarde. Ahora la sensación térmica actual es de 28 grados. La humedad está en un 56% y soplan los vientos a 30 kilómetros la hora del sector noreste. Para esta noche, entre 26 y 32 graditos, linda temperatura como para organizar algo. La madrugada entre 20 y 26 grados vamos a tener, ¿eh? Bueno, queremos que sigas comunicándote con nosotros, que nos cuente cómo va pasando esta mañana para vos. Estamos en el WhatsApp 0985-9440-22. 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Nueva hora marchando de lujo, 11:09, siendo juntos volumen 1 con más música aquí en RQP. Con Arco Iris, sabor y confianza, te regalamos el siguiente tema.
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0: música, buenas canciones y buenos momentos que compartir. 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
0: Altas demoras en Montevideo y Colón, Federación Rusa y Santa Ana, y por último, Avenida Mariscal López y Constitución.
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33 minutos pasan así de las 11 de la mañana. ¿Querés sobrevivir con nosotros? Acá se sobrevive a todo, ¿eh? Ya sabés que con buena música todo es posible. Juernes, estamos a un pasito del fin de semana y este día está fantástico. Estamos notando el sol radiante aquí en Ciudad Capital, con un poco de viento, con temperatura que invita a celebrar ya que se acerca el fin de 0985-944022, el WhatsApp habilitado para lo que quieras. Coméntanos a ver qué tema te está faltando como para cerrar la semana de la mejor manera. Mientras yo te voy comentando algunos detalles importantes que no podés dejar pasar. 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
0: La Cámara Alta aprobó el proyecto de ley que declara emergencia al IPS por falta de medicamentos. En cuanto al ámbito internacional, la administración de Donald Trump y el gobierno de Lula da Silva se enfrentan en la OEA por la metodología para designar al próximo relator especial para la libertad de expresión, que funciona bajo competencia de la Comisión Internacional de Derechos Humanos. Y en lo deportivo, Cerro Porteño enfrenta a este jueves a Resistencia desde las 18:30 en la Arboleda de Santísima Trinidad, bajo el arbitraje de Carlos Paul Benítez y con la dirección de su ya nuevo entrenador, Gustavo Costas.
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Y sonando aquí más y más música, como lo piden nuestros oyentes. Somos la radio que siempre está con un tema tras otro para acompañarte sin bajar las revoluciones. Siempre trabajando, yendo, viniendo y siempre nosotros acá poniéndole todo lo mejor al playlist para vos, ¿eh? Bueno, feliz jueves. Ya estamos en la segunda parte de este día. Llegamos a la mitad, partimos entonces el jueves. Vamos con lo que resta por vivir, porque son las 12 en punto en la República del Paraguay. 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

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Atlántica de Inmuebles es inversión en calidad y nos presenta este aviso meteorológico que está vigente a estas horas, con fenómeno esperado, ráfagas de viento con intensidad moderada a fuerte. ¿Cuál es la zona de cobertura? Región occidental y oriental. Los departamentos afectados: Asunción, Concepción, San Pedro, Cordillera, Guaira, Caguazuca, Zapá, Itapúa, Misiones, Paraguarí, Alto Paraná, Central, Ñembucú, Amambay, Canindeyú, también Presidente de Hayes, Alto Paraguay y Boquerón. Para que sepan, fenómeno esperado, ráfagas de viento con intensidad moderada a fuerte. Esos vientos que van así despeinándonos a lo loco, bueno, pueden tener otro tipo de consecuencias también, así que ojo a no perderle la atención a esto, ¿sí? El foco. Tenemos viento soplando a 30 kilómetros la hora del sector noreste, la humedad 56%, tenemos una temperatura de 28 grados ya en estas horas de la mañana y la máxima para hoy es de 36 grados. Última hora de volumen 1 con buena música para tus oídos.

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0: Hermoso jueves, estamos viviendo con todos ustedes y también con mucho movimiento en la ciudad. Pero la ciudad con más movimiento en estos momentos yo creo que es Encarnación, el sur del país. Itapúa está, pero que explota debido al rally que se está viviendo, un éxito total. Llena las calles, las avenidas, todo impresionantemente repleto de visitantes, inclusive gente que viene de otros países a llenar todo lo que son las camas, los hoteles, todo está rebosado. Me encanta. Esta mañana tempranito justamente leíamos todo lo que decía la gente, desde los vendedores ambulantes como los grandes comercios, del retorno económico que esto le va a dar, la inyección que le va a dar a la economía del país con el ingreso de tantas visitas. Pero bueno, celebremos esto que nos está pasando en el sur del país de la mano de Personal. 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Y vamos a chequear también cómo está en este momento aquí Ciudad Capital.
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0: Altas demoras hay en Montevideo y Colón, también Federación Rusa y Santa Ana por la última avenida Mariscal López y Constitución.
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de disfrutar, de relajarse, de compartir, de dormir un poco más o de trabajar en casa, ¿por qué no? ¿Verdad? 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Bueno, nos vamos a más música después de las noticias.

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0: El senador cartista Natalicio Chace participa de una reunión entre médicos en huelga y autoridades del Poder Ejecutivo con el objetivo de analizar la situación presupuestaria y explorar alternativas para atender al menos parcialmente los reclamos realizados en la huelga nacional de médicos. En el ámbito internacional, las autoridades de Nepal elevaron este jueves a 289 la cifra de fallecidos tras la riada masiva que arrasó varias localidades a su paso ayer miércoles por una zona fronteriza con el Tíbet. Vamos a lo deportivo. Tras 24 días de su arribo a Chile, el portero mundialista de Cabo Verde, Josimar José Évora Díaz, alias de Bociña, debutó con triunfo de su equipo de Colo-Colo por 3-0 ante la Unión Española por la Copa Chile en el Estadio Nacional. Éxito total, Bociña, en Colo-Colo, representando a Chile entonces. Más música sonando fuerte para vos en Volumen 1.

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vamos. Mañana volvemos con todo para seguir acompañándote y cerrar la semana juntos, haciendo nuestro volumen 1 como muy buena propuesta con todas estas canciones, este playlist. Gracias, Juan Barrios, por la programación. Gracias, David Dos Santos, por estar en consola. Gracias, Mariela Sosa, por la producción. Mi nombre es Gisela Caseta y mañana te espero nuevamente con más de estas canciones. 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Nos fuimos, pásenla bien, será hasta mañana. Chao.

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Entrando al disco Inferno, es como abrimos esta edición de Volumen 2 aquí por la 94.3. Edición jueves, ya se palpita en el aire el fin de semana. Sí, para mucha gente, incluyéndome, depende mucho de cómo encares la semana, pero ya es como un fin de semana encubierto el jueves. Y esperemos que con la música que vamos a compartir en estas próximas 3 horas, te sientas ya como parte del fin de semana. Aquí estamos desde la 1 de la tarde hasta las 4 haciendo Volumen 2, que está siendo presentado, como siempre, por Banco Baza, a tu lado en cada logro. 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Como siempre, en los jueves, en la entrega de jueves de Volumen 2, lo que te ofrecemos, aparte de la mejor programación a cargo de nuestros programadores de RQP, tenemos 2 bloques especiales. En la primera hora, el bloque de Chill Sounds, en el que te recomendamos una canción como para ambientar una siestita ahí un ratito. Y también en la segunda hora te proponemos recordar un álbum que nosotros consideramos inmortal, un álbum clásico. Todavía no te voy a decir cuál es, quédate prendido que esto va a ocurrir recién en la segunda hora. Ya sabes que puedes seguirnos en nuestras redes sociales, estamos como @RQPPY en Instagram principalmente, pero también estamos en todos lados, te digo, Facebook, Twitter, YouTube, TikTok, etcétera, etcétera. En red social que haya, ahí estamos. La 94.3 en FM y a través de todo el mundo, a través de www.rqp.com.py. A mí también me podés seguir en redes, estoy como @losbuenosoidos, tanto en Instagram como en TikTok, ahí hablamos de música bastante seguido. Mi nombre es Vidal Delgado y te doy la bienvenida de la siguiente manera. Con Lana del Rey, con una canción, la canción que la catapultó al éxito, Video Games, pero en un remix de Click.

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0: La Junta Municipal de Asunción aprobó una minuta mediante la cual solicita a la Intendencia el cese de las barreras improvisadas y sin órdenes de servicio realizadas por la Policía Municipal de Tránsito. En internacionales, John Ratcliffe, director de la Agencia Central de Inteligencia, la CIA, de Estados Unidos, viajó esta semana a Moscú para transmitirle a Rusia una advertencia directa: que no ataque a ningún país miembro de la Organización del Tratado del Atlántico Norte, la OTAN. Y en deportes, el Rally del Paraguay 2026 comienza este jueves de manera oficial.

0: oficial en la ciudad de Encarnación, Itapúa. La largada simbólica será desde las 16 horas.
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0: Para tomar nota, las lecciones que te da Stevie Wonder en esta canción de cómo ser un amante a medio tiempo.

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0: La canción You Got Me es una de las más icónicas dentro de la discografía del grupo de hip hop estadounidense The Roots, que fue lanzada en 1999 de su aclamado álbum de estudio Things Fall Apart. En esta canción participa ni más ni menos que Erykah Badu con su inconfundible voz en estribillo, y los versos rapeados que se escuchan en la segunda parte son cortesía de la rapera conocida como Eve. La historia detrás del coro en particular de esta canción es que fue coescrita originalmente por una cantante llamada Jill Scott, que grabó el demo inicial, pero la discográfica de aquel entonces de The Roots, MCA Records, presionaron para que Badu, que en ese entonces tenía como un perfil mucho más popular que la de Jill Scott, para que ella sea finalmente la que ponga la voz en esta canción. Y bueno, terminó siendo lo que terminó siendo, una canción memorable que hoy recordamos aquí en Chill Sounds. Por cierto, Jill Scott sacó un gran álbum en este 2026, si quieren ficharla. Es una gran cantante, una gran artista, y es la que escribió, co-escribió esta canción You Got Me junto a los Roots, que hoy musicalizan el bloque de Chill Sounds de la fecha.

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0: Hay una alerta meteorológica que dice que durante lo que resta de esta jornada, durante esta tarde de hoy jueves 27, se prevé la persistencia de vientos del sector norte y noreste con intensidad moderada a fuerte en gran parte del país. Las ráfagas van a estar oscilando entre los 40 y 60 kilómetros por hora, mientras que en el centro, norte y oeste de la región occidental podrían alcanzar entre 80 y 90 kilómetros por hora. De manera puntual, no se descarta que las ráfagas superen estos valores, que de por sí ya son bastante altos. Esto va a afectar varios departamentos: Asunción, Concepción, San Pedro, Cordillera, Guairá, Caaguazú, Caazapá, Itapúa, Misiones, Paraguarí, Alto Paraná, Central, Ñemucú, Amambay, Canindeyú, Presidente Hayes, Alto Paraguay y Boquerón. Prácticamente todo el país. Son muy pocas las zonas, según veo ahí en el mapa de cobertura de este fenómeno de ráfagas de viento que nos va a afectar. Así que, para que tengan en cuenta, vientos de entre 40 y 60 kilómetros por hora y para la región occidental, inclusive de 80 a 90 kilómetros por hora. Seguimos haciendo volumen 2 aquí, compartiendo más canciones. ¿Cómo es?
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0: Zonas complicadas para transitar ahora mismo, siendo las 2 de la tarde con 20 minutos en Asunción, la avenida Mariscal López y Constitución, Federación Rusa y Santa Ana, y también la zona de Montevideo y Colón. Ya sabes que estas son calles bastante complicadas a esta hora. Y si puedes desviar para llegar a tiempo, te vas a tomar unos cuantos minutos extra.
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0: Te comento un poco más de noticias nacionales. Gobierno y médicos terminaron la reunión sin acuerdo salarial. Tras más de 2 horas de negociación, el ministro de Economía, Óscar Lovera, calificó de inviable el aumento reclamado por el sector. Como alternativa, el Ejecutivo plantea avanzar con una carrera sanitaria. La huelga médica llega hoy a su último día previsto sin una salida consensuada. En noticias internacionales, las autoridades de Nepal elevaron este jueves a 289 la cifra de fallecidos tras la riada masiva que arrasó varias localidades a su paso ayer miércoles por una zona fronteriza con el Tíbet por el desbordamiento del río Pote Koshi. Y en deportes, Recoleta y Olimpia se medirán el sábado a las 18:30 horas en el estadio Luis Salinas de Itauguá por la fecha 7 del torneo clausura.
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0: Depeche Mode haciendo Personal Jesus.

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1: El álbum que traemos hoy a recordar, la verdad que de un tiempo a esta parte es un álbum que es bastante recordado hasta hoy. Es como que nadie se olvida. Para mí este álbum no envejeció, pero ni un poquitito. Especialmente por los sencillos que hasta ahora constantemente siguen sonando en fiestas, en las radios. Canciones como One More Time, Harder, Better, Faster, Stronger. Y la canción con la que vamos a cerrar este bloque, Digital Love. Son así piezas musicales que nos legó este dúo dinámico de franceses que se disfrazaban de robots, los Daft Punk, que en el año 2001 sacaron su álbum Discovery, que fue toda una revolución dentro de la música electrónica. Es como que la música electrónica por aquellos años estaba como muy diferenciada de todo lo que era la música hecha con, entre comillas, instrumentos reales, guitarras, bajo, etcétera, etcétera. Daft Punk vino con esta fórmula de música electrónica que bebía mucho de la música disco, porque justamente el concepto que tiene Discovery es un viaje de regreso a la infancia de los músicos Thomas Van Galter y Manuel Homem Cristo, que es el dúo que conforma los Daft Punk. Hicieron como este viaje del periodo de los 70s a los 80s con mucha influencia, y por eso justamente esto es así una información que saqué así de internet, que no, primera vez que estoy escuchando esto. El título en sí es un juego de palabras, el álbum se llama Discovery, descubrimiento, pero que se puede reorganizar supuestamente como Very Disco también, o sea, muy disco. Y la verdad que tendría algo de sentido. Esta es la primera vez, la verdad, que estoy escuchando. Puede que sí, tiene mucho sentido, pero admito que es la primera vez que estoy escuchando que Discovery también puede leerse de esta manera. Que además, no solamente en lo musical revolucionó, también podemos decir que de alguna forma conectó con una parte de la cultura que estaba en auge y que terminaría de explotar años más tarde, que se trata de la cultura del anime, porque este álbum también vino con una película animada de animación japonesa que se llamó Interstella 5555, que fue creada por el legendario dibujante Leiji Matsumoto. La verdad que esta es un monumento cultural, Discovery, más que un álbum, una experiencia inmersiva que nos lleva a descubrir varias cosas nuevas. De un tiempo a esta parte, podemos decir que reescuchar este álbum es redescubrir cosas nuevas. Literalmente, descubrir, Discovery. Y nada, ¿qué más? Te puedo hablar mil horas de este álbum, pero me remito a lo importante, a escuchar lo que viene adentro. Este es uno de los singles de aquel mítico álbum, Digital Love, de los Daft Punk, en el bloque de álbumes inmortales de hoy.

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0: Reitero, el fenómeno esperado durante lo que resta de esta tarde de hoy, jueves 27, se prevé la persistencia de vientos del sector norte y noreste con intensidad moderada a fuerte. Esto ocurre, va a ocurrir en gran parte del país, en la zona de la región oriental y occidental, principalmente en la región occidental, donde estos vientos pueden alcanzar los 80, incluso 90 kilómetros por hora. De manera puntual, no se descarta que las ráfagas superen estos valores que de por sí ya son bastante elevados. Seguimos haciendo volumen 2, siendo las 3 en punto, 3 en 1 en realidad. Suena The Police con The Do Do Do Da Da Da.

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0: Te comento que a esta hora, 3:15 de la tarde de este jueves, tenemos demoras importantes hacia la avenida Venezuela y América, también hacia 33 Orientales y Cerro Corá, y también hay una importante congestión vehicular hacia Gaudioso Núñez y 25 de mayo, así que si estás dirigiéndote a alguna parte y te toca pasar por estas calles, ten en cuenta que vas a tardar unos cuantos minutos para llegar a tu destino.
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0: Los papis del punk rock, Ramones, haciendo Pet Sematary.

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Nos vamos retirando de un episodio más de Volumen 2, aquí por la 94.3 RQP, donde pasamos más música. Se va retirando la Electric Light Orchestra de Jeff Lynne, haciendo Evil Woman. 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Ya llega Edwin Storer para abrir el volumen 3. Por mi parte, mi trabajo aquí ha concluido. Puedes seguirme en redes sociales, estoy como @losbuenosoídos, tanto en Instagram como en TikTok. Ahí hablamos de música bastante seguido. Mi nombre es Vidal Delgado y te dejo con una última canción que me recordó a que en breve nada más, en noviembre, se lanza un nuevo GTA, el videojuego tan esperado por video gamers, y no tanto, tipo, el mundo está esperando este videojuego, el GTA 6, por todo lo que implica una nueva generación, todo lo que va a ocurrir en ese videojuego, que gran parte del atractivo de este juego siempre fue cuando uno entra al vehículo y puede elegir la emisora de radio, ¿verdad? Y yo me quedo con esa emisora de radio del GTA San Andreas en el que sonaba esta canción cada tanto. Hold the Line, de Toto. Hasta mañana.

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a todos, ¿cómo están? Bienvenidos a RQP, bienvenidos a Volumen 3, sonando Sammy Hagar con Winner Takes It All. 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

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Como me gusta decirles, por favor pasen adelante, siéntense, pónganse cómodos y disfruten de 3 horas a pura música, diversión e información. En breve Queen, en breve vamos a tener a Styx, en un ratito Roy Orbison, también en esta primera hora vamos a escuchar a Talk Talk. Ahora es el momento de Survivor, suena Burning Heart. Bienvenidos.

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Sonando Mr. Roboto, sonando Sticks, con esta canción nosotros vamos a avanzar y vamos a hablarte también de Copetrol, porque tu motor exige potencia real y máximo rendimiento. 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

Y Santa Ana, nos quedamos aquí hasta las 19 horas haciendo volumen 3. 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Momento de más canciones. Es el turno de escuchar a Roy Orbison. Suena You Got It.

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0: Sonando Bob Sinclair, sonando Love Generation en volumen 3. Nosotros ahora, antes levantábamos el teléfono, ahora estamos en presencia nada más y nada menos que del señor Eduardo Dentice. Vamos a tener la entrevista del día porque en este agosto Farmacias Catedral se volvió loco. O sea, todos se volvieron locos. 5-6 días en total de Catedral Liquida. 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Eduardo, ¿cómo te va? Bienvenido a tu casa, bienvenido al Dial 94.3 FM, bienvenido a Volumen 3.
1: Edwin, querido, no mira que yo ahora soy el dueño de la radio.
0: Sí, señor. Y siempre, acá el bloque siempre. Completo. Ah, bueno. No, él ahora, siempre. El dueño de la radio, el dueño acá también de la sucursal, del equipo. De lo único que creo que acá el señor López es dueño es de los materiales y el micrófono.
1: 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Importante saber eso, ¿eh? Y bueno, contento, Edwin, de que nos acompañe hoy, ¿verdad? Para poder transmitir a toda la audiencia inmensa de Recupé. Me consta que la gente está prendidísima a tu programa. Ya los muchachos después me envían los mensajes, me envían la grabación de,

0: de la radio. Y bueno, contento porque importante que la gran mayoría de la gente se pueda enterar de todos los beneficios que van a encontrar hoy. 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
1: de,
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1: Y si metes el pañal ahí, eso otra vez crece exponencialmente.
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1: 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No, ni hablar. Y hacer el asado que siempre te digo con dos tapas cuadril premium
0: tapa
1: también,
0: cuadril,
1: claro,
0: totalmente,
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0: Totalmente, y algunas cositas, algún líquido refrescante ahí.
1: Yo cuando le compro pañal a mi hija Luciana, que estuvo de cumpleaños encima esta semana, y a veces pues le tenés corriendo, ahora que hace calor, por ejemplo, se va corriendo por ahí, ¿verdad? Yo le miro y al lado veo corriendo una tapa cuadril también, ¿no?
0: Se viene otra.
1: Claro.
0: Se viene una tapa cuadril, ¿verdad? Y bueno, y ahí hablamos solamente de una categoría, que es la parte de higiene del bebé, ¿verdad? Después tenemos también otra categoría, ¿verdad? Que el cuidado femenino también, que las chicas, ¿verdad? Que saben perfectamente que cuando les llega su día, tienen que estar preparadas. Y no es que voy a salir a comprar mi toallita femenina cuando les toca su día, ¿verdad? 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
1: Majo, vos escuchaste de Recupé. ¿Estabas escuchando el programa? ¿No?
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0: oyente.
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0: fiel oyente.
1: De Recupé, ¿verdad? Bueno, así que... hagan como Majo. 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
0: 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Pero esas proteínas, te digo, las que son de, creo que 4 o 5 kilos, las grandotas, que también son hoy en día, te diría que producto de primera necesidad para muchos, no solo para los deportistas de élite, porque antes se tenía muy en cuenta, vos te comprabas una proteína o te comprabas una creatina y ya te decían, vas a competir, vio. Y
1: mismo.
0: No es eso. Necesito ser sano, ¿verdad?
1: Ya creía que era un atleta de élite.
0: Sobre todo cuando pasamos la barrera de los 30, 35, ¿verdad?
1: Y ahí, mira, tocaste un tema bastante interesante, ¿verdad? Que da para un debate, ¿verdad? Porque fíjate nomás lo que nos sucede a nosotros, y creo que a la mayoría de la gente, el día a día te consume, ¿verdad? Y también, ¿qué pasa con eso? O sea, estamos todo el día acelerados, nos alimentamos mal, dormimos poco, todo mal luego, ¿verdad? Y con lo poco que nos alimentamos, te puedo asegurar que una gran cantidad de personas comen.

0: Come comida medio chatarra, ¿verdad?
1: Sí, al paso.
0: No come lo que tiene que ser el famoso que te dice la Nutri, ¿no? Tu plato, la mitad verdura, la mitad un cuarto proteína y la otra mitad carbohidrato.
1: Y no sé si le pasa a todos, pero me pasa mucho a mí. Y sé que a muchas personas les pasa también. Yo, por ejemplo, raras veces me siento para comer. De repente llego, estoy a la corrida, ya como parado. O si me siento, ya como ahí. Nosotros en casa tenemos como una butaquita con una isla, ¿verdad? Y ahí nomás ya al paso, ya lo primero que hay. O si me llevo a sentar, como acelerado. Y todo eso repercute más temprano que tarde, ¿no?
0: Totalmente, ¿verdad? Entonces ahí es donde realmente entra todo lo que es la parte de suplementos y vitamina, ¿verdad? Porque también... Edwin, consumir vitamina también es importante porque también no somos de consumir frutas.
1: Muy pocos. En casa sí, pero sí.
0: Pero
1: muy
0: no, poco, no muy en poco. La porción que realmente necesitas y tenés que consumir todos los días.
1: La famosa manzana viajera. Que viene el trabajo y se va a rodar así, ¿verdad?
0: Se pasea en el auto, ¿verdad? Nunca le diste un mordisco, ¿verdad? Entonces, ahí empieza el problema, porque para tener la defensa alto, tenés que tener siempre, por lo menos, consumir vitamina C. Y la vitamina C, de forma natural, conseguí en los jugos de naranja. Sí.
1: El kiwi limón, es muy bueno también, es carísimo.
0: Pero, aparte que es caro, y también tenés que tener toda la infraestructura en la oficina para poder prepararte todos los días, ¿verdad? Entonces, para paliar eso, consumiste una vitamina C. Y en este caso, por ejemplo, te puedo recomendar un Ecovit vitamina C de 1 gramo efervescente que está con 55% de descuento. 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
0: 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Y la creatina hoy también está demostrado que no solamente es para la gente que va al gimnasio, sino que también para los que ya estamos en una edad bastante, ya pasamos etapas, ¿verdad? Es muy bueno también para todo lo que es la parte de oxigenación cerebral.
1: Sí.
0: Ayuda mucho a la parte cognitiva, a la parte de la memoria.
1: En mi caso, por ejemplo, duermo poco, poca actividad física, estoy con un déficit de masa muscular también, por eso proteína y creatina.
0: Totalmente.
1: Y a veces la gente dice, estoy medio con déficit de masa muscular, estoy cansado, voy a entrenar, eso me va a hacer bien. Entrenar hace bien, eso está categórico, pero no recuperas del todo y a veces puede ser incluso contraproducente si no combinas buena suplementación.
0: Porque te gastas más, inclusive.
1: Buena suplementación con el ejercicio físico.
0: Totalmente. Entonces, todo un equilibrio, Edwin, mira, si vas a entrenar, también acompañada con una buena alimentación y también, si no lo logras, por lo menos tener la posibilidad de usar los suplementos, ¿verdad? 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

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Seguimos con más canciones. Esto es Volumen 3. 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

Continuamos en volumen 3. Es momento de ir a las noticias. 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La noticia deportiva llega a ustedes gracias de la mano de Motorland. En breve vamos a hablar de eso. 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Momento de más canciones, seguimos. Esto es Volumen 3.

0: Mr. John, suena Couching Crows y yo estoy loco. Yo ya te juro que este agosto y este jueves me está acelerando. 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Porque me salté la noticia deportiva de la mano de Motorland. ¿Vos te diste cuenta, López? ¿No te diste cuenta? Bueno, yo sí me di cuenta ya cuando presentamos la canción de Counting Crows, Mr. Jones. Así que ahora, en este preciso momento, vamos a la noticia deportiva de la mano de Motorland.
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0: 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Ayer Olimpia se metió a la siguiente fase de la Copa Paraguay. Ganó 5-3. Dicho así...

uno dice la pucha, partidazo. Y sí y no. O sea, sí, porque un 5-3 es un partidazo para el show, para el espectador, para todo. Pero para el que es olimpista y sobre todo para el cuerpo técnico, que un equipo de la tercera división de Paraguay te haga 3 goles y que en un momento se ponga 2-2 porque ganaba Olimpia 2-0. Después lo empató el Cristóbal Colón de J. Augusto Saldívar, que juega en la primera B y está a mitad de tabla de la primera B. No tiene chances de ascender porque... otra vez, si te digo, no sé, el puntero de la primera B, y bueno, ¿verdad? No, es un equipo de mitad de tabla de la primera B, tercera división de nuestro fútbol, que hizo un gran partido. El primer gol del encuentro llegó a través de Ventaverri para Olimpia, después Seba Ferreira puso el 2-0, y ahí aparecieron Ojeda y Richard Báez, el hijo de Richard Martín Báez, para poner el 1-2 y el 2-2, hubo lazos los dos. Después Sandoval ponía el 3-2, terminaba así el primer tiempo. En el segundo tiempo Lescano puso el 4-2 para Olimpia. Otra vez Ojeda y

0: ganó 3-2 a 12 de octubre y avanzó también Guaireña. Así que vamos a ver qué equipo presenta Cerro para medir a Resistencia en 35 minutos. Nelson Cabrera va a ser el técnico interino el día de hoy. Gustavo Costas va a estar en las gradas. Una de las principales novedades es Gatito Fernández, que va a estar en el arco. Ojo, porque me contaron, me dijeron que la dirigencia le dio a Gustavo Costas plena libertad para elegir y o cambiar de arquero titular en Cerro Porteño. No están del todo contentos con Rofo. A mí igual me parece que Rofo tuvo un grandísimo error solo contra 2 de mayo. Después no hay goles que se le pueda apuntar demasiado. Pero así que ojo que con Gustavo Costas o puede volver Gatito o incluso podría tener chance Ángel Martínez, el ex arquero del 2 de mayo, que también está en Cerro Porteño. Bueno, este es el equipo para enfrentar a Resistencia. Gatito Fernández, Servín, Gustavo Velázquez, Lucas Quintana y Chaparro, Ariel Gamarra, Chena, Aguayo, Jonathan Torres, Aliceda y Pablo Vegetti. Ese es el equipo de Cerro para enfrentar a Resistencia 18-30. También un lindo partido el día de hoy por Copa Brasil a las 8 de la noche. Esto para que agenden. Juegan Gremio contra Inter de Porto Alegre. Habrá que ver si en Inter de Porto Alegre ya está, aunque sea en el banco, Tony Sanabria. Seguramente Matías Villasanti jugará en Gremio. 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

Continuamos en volumen 3, estás escuchando a Kool & The Gang, estás escuchando Ladies Night con esta canción. Nosotros vamos a seguir avanzando en esta tarde de jueves desde Farmacias Catedral, vamos hasta las 19. 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

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Seguimos con más canciones. Ya casi estamos en la recta final de volumen 3.

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En volumen 3, nosotros seguimos con más canciones. Ya estamos prácticamente en la recta final del programa el día de hoy. A estar atentos porque tenemos muchas, muchas novedades sobre el cierre también, mucha info, como por ejemplo la que vamos a dar para Ciudad del Este.

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Seguimos con más canciones y ya venimos en la recta final de Volumen 3.

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sonando Guns N' Roses, sonando Sweet Child O' Mine. Con esta canción nosotros decimos adiós, recordándoles que hoy es la largada simbólica del WRC Paraguay 2026 del World Rally Championship, y obviamente Pechugón tiene un combo rally maravilloso. 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

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En Control Central dice adiós el señor José Rolón. En la edición Juan Barrios, en la producción Mariela Sosa. Yo soy Edwin Storer. Será hasta mañana en una nueva jornada de Volumen 3. Acá en la parte técnica el señor López, como siempre, coordinando y poniendo todo a punto. Nos vamos en la despedida. Bon Jovi suena You Give Love a Bad Name. Chao. Buen resto de jueves.

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2: Luego de la clasificación de Olimpia en Copa Paraguay a la siguiente fase y la victoria 5-3 sobre el Cristóbal

0: Colón de J. Augusto Saldívar. Cerro Porteño en este momento está jugando ante Resistencia en cancha de Rubio Ñu, buscando avanzar en una copa en donde hasta aquí no ha llegado a instancias definitorias, no ha jugado finales de Copa Paraguay. Todo listo también para un superclásico en Porto Alegre, porque Gremio e Inter se enfrentan a las 8 de la noche, probablemente con presencia de Tony Sanabria en el banco. 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
12: Preparando el guión para el programa de hoy, me encontré con el momento de producción en sí, en el cual, no casi todos los jueves, pero sí varios de ellos, la necesidad de tener que contar dos géneros nuevos o dos géneros que por ahí son de no tan popular conocimiento. Y cada vez que investigo, leo, me capacito, aprendo o simplemente me expongo a información que considero útil, me saca una sonrisa. Esa sonrisa de saber, y de recibir conocimiento de gente que entiende. Y se los voy a contar yo a ustedes.

pone en un ratito, así que es básicamente como compartir esa alegría en sí. En algún punto, el pequeño mensaje que tengo antes de arrancar el programa es que hay que consultar con los que saben. Parece tonto, parece obvio, pero es tan lindo que alguien entendido o empapado en un determinado y específico conocimiento te lo transmita, ¿verdad? Y no esté alguien ahí en busca. Y si le preguntamos a ChatGPT o esa superficialidad, que ojo, respeto, entiendo y de hecho también es una herramienta. Y así de feliz. 3, 2, 1, créditos. 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Genial el rally, el mejor rally del mundo. 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Avanzamos con nuestra edición del jueves 27 de agosto. Y en un ratito les voy a contar estos dos géneros. Vamos a hablar del Dark Disco y del Two Step específicamente para ver de dónde vienen y demás. Sin embargo, la primera bandera es la del Cold Wave, el sucesor del álbum Romance del 2004 para la agrupación que conocemos como Fontaine's DC. Está embebido en Cold Wave, un sonido más frío, más extraño y más sintético que aquel lenguaje guitarrero al que nos acostumbraron. Fontaine's DC publicará Dopamine Chamber, ese es el título del nuevo trabajo, el 16 de octubre. El adelanto, que como les decía, viene así como muy, muy en la línea del Cold Wave, barra rock alternativo, una buena balada en medio tiempo de rock alternativo, se llama Marianne. Bienvenidos.

Primer momento de escuelita, nos ponemos el guardapolvo, me dirijo al pizarrón para contarles un poquitito a todos los que no lo sepan nada más, qué es el two-step, también conocido como garage two-step. Two se escribe dos, guión, step, en particular dos pasos. Este básicamente es un género de música electrónica y un subgénero de lo que conocemos también como UK Garage. Una de las características principales, perdón, características principales del sonido two-step, que lo vieron en muchísimas películas de acción. Creo que todo Deadpool está, la 1 al menos, está así a full con el two-step. Bueno, este término se ha acuñado, el two-step, que es básicamente una categoría general para todo tipo de ritmos irregulares y nerviosos. Todos tenemos amigos o relaciones two-steps, irregulares y nerviosas. Pero bueno, que no sé, ese es

esos ritmos que no se ajustan al pulso tradicional de cuatro tiempos en sí, de la música electrónica. El ritmo en sí, este ritmo, carece del patrón de bombo que se encuentra en muchos otros estilos de música electrónica con un ritmo regular de cuatro tiempos. Por eso se corta ahí, en dos tiempos, en el two-step. Señoras y señores, habiendo explicado, creo más o menos, de qué se trata todo esto, un ritmo irregular y nervioso, a continuación una pequeña muestra de ello que no tiene por qué no contar con una determinada armonía, la voz de Georgia Smith para su nuevo trabajo, su nuevo álbum y nueva canción, What Are The Odds, va de eso. Va de two-step, va de armonía y va de hacer pasar un buen momento. Primero fue la bandera del cold wave, ahora la bandera del two-step. Georgia Smith, What Are The Odds?

Nuestro siguiente género es el dark disco, y para contarles un poquitito de qué se trata el dark disco, nuevamente con una sonrisa me pongo el guardapolvo y me dirijo hacia el pizarrón para contarles qué es dark disco, tiza en mano. Esto va así. Básicamente es un género de música electrónica bailable que combina los ritmos constantes de la música disco clásica que todos conocemos, pero, y es un gran pero, música disco clásica, pero con una atmósfera nocturna, sombría, casi oscura definitivamente, pero que toma elementos del post-punk y del new wave industrial, ¿ok? El ritmo normalmente del dark disco usa un pulso constante de cuatro tiempos, el famoso four on the floor, y bases marcadas por timbales, pero con un tiempo más lento, más tenso que el disco tradicional. La atmósfera normalmente del dark disco es un estilo medio cinemático, de carácter bastante... ¿Te imaginas esa cuestión así medio nocturna, hipnótica, pensada para penumbra, la penumbra de los clubes, las luces estroboscópicas, humo, sí o sí, muy lejos del brillo del disco original? Acá hay una actitud dark, acá está el post-punk y la industria presente, pero con ganas de hacerte bailar. Un ejemplo de ello es lo nuevo de nuestra banda favorita, de nuestra nueva banda favorita australiana. Ellos se llaman Groove, el 9 de octubre tienen disco, y el adelanto, que es un homenaje al dark disco, se llama Shake It.

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3: Luego de las banderas del Dark Disco, el Two Step y el Cold Wave, llega el turno del Country con lo nuevo de Brandon Flowers, una canción donde habla de la belleza fortuita en la que el cosmos de alguna manera nos empata con las personas con las que compartiremos el resto de nuestras vidas. Brandon Flowers en el aire, esto es Does It Ever Cross Your Mind?

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1: La segunda edición del Rally del Paraguay llega con chapa de candidata a la cima, después de que en la primera edición la FIA la premiara como el mejor rally del mundo en 2025, ya que hasta aquí es oficialmente el rally más largo de toda la temporada del World Rally Championship, con 357,6 kilómetros repartidos en 22 tramos cronometrados, y trae nuevas atracciones para los aficionados. Estas son las grandes atracciones y novedades de este año.

0: 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Con 22 tramos cronometrados, esta edición supera en exigencia a la anterior, prometiendo máxima tensión en cada kilómetro. El nuevo tramo Trinidad. Las máquinas rugirán por un nuevo trazado que resalta el valor histórico y natural de la zona. Super especial Costanera. El rugir de los motores se mete de lleno a la ciudad, acercando el espectáculo al público urbano que no pueda trasladarse a los caminos vecinales. Fan Zone Oficial, habilitada de miércoles a domingo, está ubicada junto al parque de servicios. Vas a poder disfrutar del sector Meet the Crew, food parks y merchandising oficial, pantallas gigantes con transmisión en vivo y las esperadas sesiones de autógrafos con los pilotos. Y no te olvides que podés descargar la app oficial del World Rally Championship del Paraguay, disponible para Android y iOS, que es la herramienta ideal para los que disfrutarán de la gran cita mundialista.
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Pasaba el country, pasó el dark disco, pasó el two-step, pasó el cold wave y ahora es el turno de una linda mezcla de reggae y dub con nuestro highlight semanal, la unión de Michelle Díaz. No, vos sabés que ya es la cuarta vez y todavía no lo pronuncio bien, la cuarta vez en la semana, de Giocello, yo lo digo así, de Giocello, Michelle de Giocello y Cat Power, ok, lindo dúo. Esto es una gran versión para una canción que conoces. 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
3: En la hora anterior escuchamos dub, reggae, country, dark disco, two-step y cold wave. Para esta hora tenemos otros cinco géneros. A minutos de las 20, José Rolón y Juan Barrios en Estudios Centrales, y quien te saluda, Raúl Vega, te damos la bienvenida a la hermosa situación que básicamente conlleva, señoras y señores, hacer un programa más de RQ Playlist. Personal, Pilsen y Premier Fitness Club están presentes en nuestra transmisión, una transmisión que en su hora 2 arranca con post-punk y una banda que esta semana tiene disco nuevo, pero esto tiene unos años atrás. Suena Interpol haciendo If You Really Love Nothing.

La hora arrancaba con post-punk y continúa con la bandera del soul del ineludible, inguerobiable, indiscutible James Brown. Esto es Get Up, I Feel Like Being Like a

Primero fue el post-punk, luego fue el soul, ahora es el alt-pop, y el alt-pop viene de la mano de Cara Delevingne, que se inspiró en su novia, la cantante Minke, para la siguiente canción, una canción que sirve de adelanto de su próximo álbum debut, un disco que va a salir el 25 de septiembre, ahí apenitas la primavera. Crazy Baby es esa canción y suena exactamente así.

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6: Es el turno del dance rock con la unión de un single que salió esta semana y une el clásico del 2004 de King con una versión 2026 de los colegas británicos de Everything Everything. Esto es A Very Bad Dream.

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Pasamos hace un rato dance rock y en esta hora también pasamos al pop, soul y post-punk. En la hora anterior aprendimos qué es dark disco, two-step y también disfrutamos de dub, del reggae, del country y del cold wave. Han pasado otros géneros que no nos ha tocado explicar, pero esto sí, los que en los laboratorios de Recu Playlist juntamos en 10 canciones para vos todos los jueves. Gracias por haber estado ahí. Male Caballero toma el aire en momentos nada más. En el aire, el último género en este programa presentado por Pilsen, Premier Fitness Club y Personal. Esto es el Brit Rock con Liam Gallagher y John Squire haciendo Just Another Rainbow. Chao.

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